Match 99.3 más pop, conéctate de King LAROI, Justin Bieber con Stay. En una hora de música continua y sin cortes comerciales, 6 de la tarde con un minuto. Feliz viernes en Match. Oigan, Matchers, hablando de mi Justin Bieber, ¿cuándo será el día que saque fechas, Matchers, para su World Tour? Que yo me he imaginado en mi cabeza. Soy Jimena Ramírez, contigo hasta las 9 de la noche, Matcher. Es que ¿saben qué? Terminando su último show en Coachella, que fueron dos fines de semana seguidos, él dijo, nos vemos muy pronto. ¿Eso qué significa? ¿Que va a ser una gira o que va a ser tan siquiera algunos shows? Pero bueno, seguimos en la espera. Porque luego me dicen, Jime, ¿tú te enojas? Pues claro que me enojo. Todos nuestros artistas más favoritos ya han venido a México. Aquí se quieren quedar a vivir. Y Justin Bieber, ¿no me puede dar una sola fecha? Por favor, nomás por ser exnovios. Vámonos con Milky. Eso se llama Just the Way You Are. Matcher, feliz viernes, el Match. Soy Jimena Ramírez. Buenas tardes, el Match 99.3.

Macho 99.3 más pop, conéctate con Lady Gaga y un himno macho que es Born This Way. Feliz viernes, el Macho. Son las 6 de la tarde con 9 minutos. Macho, yo soy Jimena Ramírez, te acompaño de lunes a viernes de las 5 de la tarde hasta las 9 de la noche. Oigan, Machos, y el que está triunfando, sí, dando muchos shows y conciertos por todo el mundo, es ni más ni menos que mi Bruno Mars, que estará pisando tierras mexicanas, Macho, el próximo 3, 4, 7 y 8 de diciembre de este 2026 para cerrar con broche de oro este año 2026 en el estadio GNP Seguros. Fíjense que no viene desde el 2024, Machers, que Natalia Guerrero, Pristo Mazzini y yo disfrutamos como nadie ese show de Bruno Mars. Qué increíble show. Yo ya estoy listísima, Macher, para lanzarme a este gran concierto alguno de los días con su The Romantic Tour. Aparte, Machers, me salen demasiados videos en redes sociales donde Bruno Mars está cantando Risk It All, que sacó su versión en español, pero la canta, Machers, que yo, de verdad, y lo voy a repetir siempre hasta que lo logre, me imagino así como si me la estuviera cantando frente a frente, al oído, despacito, en acústico. Este es Bruno Mars. Esta canción se llama Risk It All. Y lo escuchas en una hora de música continua en este viernes, el Match 99.3 más pop. Conéctate. Te amo, Bruno.

99.3 Más Pop. Conéctate con Dua Lipa. Escuchaste Dance Right Now. En una hora de música continua y sin cortes comerciales. Que dicen que Dua Lipa ya se casa el próximo fin de semana, machos. ¿Ustedes qué dicen? ¿Que sí? ¿O que ya se casó escondida y no nos dijo nada? Son las 6 de la tarde con 17 minutos. 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Ya saben, Matchers, nosotros siempre consintiéndolos. 6 de la tarde, 18 minutos. Para los que andan enamorados circulando por las calles de la CDMX, esta canción es perfecta para ustedes. Yo soy Jimena Ramírez, esto es The Cheer Run, se llama Perfect y suena en Match 99.3 Más Pop. Conéctate.

Match 99.3 más pop, conéctate con Taylor Swift. Escuchaste The Fate of Ophelia. Feliz viernes en Match. 6 de la tarde con 26 minutos. Y Matchers, otro de nuestros artistas Match favoritos que pisará tierras.

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Billie Eilish en el Macho 99.3 más pop. Conéctate una hora de música continua y sin cortes comerciales. Macho, son las 6 de la tarde con 35 minutos. Y la que nos dio una super mega sorpresa esta semana fue Katy Perry. Yo soy Jimena Ramírez. Y lo que nos dijo fue que venía a un concierto a tierras mexicanas totalmente gratis. Así como lo escuchan, Matchers estará en la Feria Nacional Potosina el 25 de agosto de este 2026. Y la neta, pues al modo de Katy Perry, nos hizo un video así súper espectacular diciéndonos de que yo les dije que iba a volver y ahí voy para allá. Matchers, yo creo que hay que planear viaje porque nos lanzamos a San Luis Potosí a ver a Katy Perry. Me da mucha curiosidad, Matchers, y de verdad que los amo a todos los fans de Katy Perry. Yo me considero una gran fan de Katy Perry. Que ya estaban así, se pusieron de que afuera donde iba a ser la feria, donde va a ser la feria, ya con casitas de campaña para apartar lugar. Matchers, amamos a Katy Perry y sí o sí tenemos que ir a verla a este gran show. Eso se llama The One That Got Away. Es de Katy Perry, de esas que duelen y que recuerdan. Pero Matcher es una gran canción en Match 99.3.

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2: 93 más pop, conéctate, Matchers. ¿Cómo están? ¿Cómo van? 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Continuamos con más. 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Conecta.

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2: Informedial. Hola, hola, Matchers. Que tengan un excelente camino. Yo soy Mariela y les tengo lista toda la información vial. Tome nota.
1: Aviso.
2: Si son de los afortunados asistentes al concierto de Julieta Venegas esta noche en el Estadio GNP, bueno, pues vamos a encontrar complicaciones vehiculares sobre viaducto Río Piedad y circuito interior. Así que les recomiendo como alternativa Eje 4 Sur, Eje 3 Oriente y Zaragoza.
1: Tráfico lento.
2: Ya complicado Primero de Mayo desde Periférico hasta Gustavo Vaz. Circuito interior también se complica desde Ejército Nacional hasta La Raza.
1: Carga que avanza.
2: En Lago Alberto desde Mariano Escobedo hasta Río San Joaquín. Montevideo con algunos asentamientos entre Avenida 100 Metros y Avenida Politécnico Nacional.
1: Buen avance.
2: Y ahora sí, Matchers, aprovechen que Boulevard Virreyes es una excelente opción desde Prado Sur hasta Montes de Auvernia.
1: Clima.
2: Nos mantenemos en 26 grados. Yo soy Mariela y a partir de este momento acompaño tu camino, por supuesto, aquí en Match 99.3 Más Pop. ¡Conéctate!
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0: 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Son las 6.
1: Con 56 minutos.
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Yo soy Jimena Ramírez, te acompaño de lunes a viernes desde las 5 de la tarde hasta las 9 de la noche. Feliz de acompañarte en el tráfico, Mature, como tu copiloto oficial. Gracias por escuchar Match 99.3. A todas las escuderías Didi, Uber, nuestros taxistas, gracias por ser los mejores. Gracias por siempre escuchar Match 99.3. De verdad que me sorprende demasiado lo cool que son, Matchers, la neta. El día de mañana tenemos nuestra noche match en Kidzania. Más detalles en esta hora de programación y sorpresillas en Match 99.3. Bienvenidos.

Match 99.3 más pop. Conéctate con Olivia Dean. Escuchas de eso. Y sí, feliz viernes en Match Matchers. Gracias a todos los que pues conectan con nosotros a través de nuestras redes sociales. Nos encuentras en Instagram como @matchradiohq. Síguenos @matchradiohq y @jimeconxrmz. Me encuentras también en mi Instagram. Saludos a Alfonso, que va circulando por las calles de la Ciudad de México. Me dice: Jime, pues no estás equivocado sin lentes. Es que Matchers, les voy a dar contexto para los que no me habían escuchado antes. Cuando llegué a Matcher me di cuenta que no traía mis lentes de ver. Y la verdad, Matcher, es que sí los necesito mucho. Entonces, ahorita estamos así con la bendición de Dios, viéndolo ahora sí, con los ojos chinitos. Son las 7 de la tarde con 4 minutos. O sea, sí es complicado, Matcher. Yo les preguntaba, ¿les ha pasado que se les ha olvidado así indispensable para irse a la oficina, al trabajo? Y que neta, tú dices, no, ni quien me lo mande, no tengo a nadie y así. Pues a mí me pasó hoy con los lentes. Vámonos con más buena música para que se me olvide, Matcher. Este es musiquito de fin de semana. Llega CIA David Guetta. Esta rola me encanta, se llama Titanium y te acompaña en el tráfico en este viernes en Match 99.3. Más pop, conéctate.

Match 99.3 más pop. Conéctate con Sabrina Carpenter en este viernes en Match 7 de la tarde con 10 minutos, Matchers. 11 minutos. Acabo de cambiar el reloj. Matchers, yo soy Jimena Ramírez, te acompaño de lunes a viernes desde las 5 de la tarde hasta las 9 de la noche. Matchers, y hace días atrás fueron los American Music Awards 2026 desde Las Vegas, Nevada. La competencia estuvo ruda, Matchers, porque no puedo decir otra cosa, porque estuvo ruda. Y mi Sabrina Carpenter, pues triunfó, la verdad. Ganó Álbum del Año por Men's Best Friend, Mejor Artista Femenina Pop, Mejor Álbum Pop por Men's Best Friend. Felicidades para Sabrina Carpenter. Y cuando les digo que estuvo ruda, Matchers, pues es que estaban todos nuestros artistas más favoritos nominados. Para Mejor Artista del Año estuvo nominado BTS, que fueron los ganadores, Taylor Swift, Lady Gaga, Sabrina Carpenter, muchísimos. Y la neta, es cuando dices tú, ¿quién va a ganar si todos son espectaculares? Vámonos con más buena música. Viernes en Match, llega Cyril, esto se llama Stumbling In. Soy Jimena Ramírez, te acompaño en Match 99.3. Más pop, conéctate.

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2: ¿Qué onda, Matchers? Que tengan un excelente camino. Yo soy Mariela y les tengo más información.
0: Aviso.
2: A tomar nota porque por manifestantes continúa cerrada la circulación de Avenida 5 de Mayo desde Eje Central Lázaro Cárdenas hasta Simón Bolívar. Su alternativa, Eje 1 Norte, Donceles y Venustiano Carranza.
0: Tráfico lento.
2: Se complica circuito interior desde Ejército Nacional hasta La Raza. Ejército Nacional con tránsito pesado desde Río San Joaquín hasta Circuito Bicentenario. Lento, Fray Servando. Estos iban desde Eje 1 Oriente hasta Francisco del Paso y Troncoso.
0: Carga que avanza.
2: En Congreso de la Unión, desde Eje 3 Norte hasta Calzada San Juan de Aragón. Si circulan por Eje 3 Norte, tenemos un poco de carga en los semáforos entre Calzada Misterios y Eduardo Molina.
0: Buen avance.
2: Además, nada los detienen Delfín Madrigal, así que aprovechenlo desde Avenida de Limán hasta Eje 10 Sur.
0: Clima.
2: 25 grados. Yo soy Mariela y estás en Match 99.3. Más pop, conéctate.

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0: 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Son las 7.
1: Con 21 minutos.
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Match 99.3, más pop, conéctate con Enrique Iglesias. Amo esta canción al lado de People, se llama I Like It. Y la escuchaste en este viernes en Match, pura musiquita de fin de semana, Matcher. Amo esta canción. Llamo Enrique Iglesias, Matchers. Hace poquito veíamos unos videos donde como que andaba muy beso y beso con las fans. Estaba en Villahermosa, Tabasco, en un concierto, se bajó de un show. Y de verdad que esto sí lo quiero aplaudir, Matchers, porque cada policía, cada guardia de seguridad que está en los conciertos, en los festivales, cuidando que todo esté bien, que no se acerquen al artista.

NSYNC en Match 99.3 más pop. Conéctate, feliz viernes en Match. ¡Qué rolaza! Bye, bye, bye. Lo acabas de escuchar. Son las 7 de la tarde con 32 minutos. Y oigan, Matchers, pues están muy fuertes los rumores que Dua Lipa se casa el próximo fin de semana. Yo soy Jimena Ramírez, contigo hasta las 9 de la noche. Se dice que se casa el próximo fin de semana, que va a haber como varios días de festejo, varios días de boda. Dicen que se casa

en Sicilia, Matcher, en Italia. Desde el 2025 fue que le dieron el anillo. Hasta ahora se está casando. Porque ella dijo en una entrevista que primero era terminar su tour. Y lo terminó en tierras mexicanas el año pasado, en diciembre, Radical Optimism Tour. Y ahora dijo, bueno, ya arrancó el 2026, vamos a arrancar con la boda, con los planes. Decían que se iban a casar a fin de año, Matchers, pero no. Vamos a ver si es cierto, Matchers, pero muchas fuentes muy importantes dicen que mi Dua Lipa se casa con Calum Turner el próximo fin de semana. ¿Será verdad? ¿Será mentira? Esperaremos. Me muero por ver a Dua Lipa en ese vestido de novia. Vámonos con Houdini. Es Dua Lipa sonando el Match 99.3 más pop. Conéctate. Feliz viernes. Un Match.

0: Kach 99.3 más pop, conéctate con Rihanna. Escuchaste Diamonds, esta rola que nos hace sentir poderosos, brillosos. A brillar siempre, Macho. Son las 7 de la tarde con 40 minutos. Y los que brillaron muchísimo fueron los ganadores y participantes de nuestro primer torneo Gamer Match el fin de semana pasado, Machers, que estuvo espectacular. Nos emocionamos, casi lloramos, nos reímos. Estuvimos nerviosos en la final, Matchers, pero se logró. Increíble. Estuvo gracias a cada uno de los que participó. Y pendientes, Matchers, pendientes, porque estuvo espectacular y el próximo no te lo puedes perder.
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4: Hola, hola, Matchers, que tengan un excelente camino. Yo soy Mariela y les tengo más información.
1: Aviso.
4: Si son de los afortunados asistentes al concierto de Mon Laferte en el Palacio de los Deportes a las 8 de la noche, bueno, pues les comparto que vamos a encontrar un poco de tráfico en inmediaciones de Circuito Interior, Eje 3 Sur y Viaducto Río de la Piedad. Les recomiendo Zaragoza, Eje 4 Oriente, Eje 4 Sur y Eje 3 Oriente para evitar el punto.
1: Tráfico lento.
4: Vámonos directamente hasta Circuito Interior. Aquí el avance se complica desde Ejército Nacional hasta La Raza. Francisco del Paso y Troncoso, complicado también desde Fray Servando hasta Avenida del Recreo.
1: Buen avance.
4: Aprovechen, Matchers, que nada los detiene en Industria Militar, desde Boulevard Pípila hasta Periférico. Y en Antonio Caso también tenemos buena circulación desde Avenida Insurgentes hasta Circuito Interior.
1: Clima.
4: 26 grados. Yo soy Mariela y estás escuchando tu música favorita, por supuesto, a través de Match 99.3. Más pop, conéctate.

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0: 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Son las 7.
1: Con 46 minutos.
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Y creo que ya lo logré sin lentes de ver, Matchers. Contexto. Yo soy Jimena Ramírez, te acompaño de lunes a viernes desde las 5 de la tarde hasta las 9 de la noche. Y el día de hoy se me olvidaron mis lentes de ver, Matchers, y siempre los necesito mucho. Nunca se me olvidan y ahora estoy así como que muy concentrada para no regarla. Matchers, bienvenidos a la cuarta y última hora de programación. Viernes en Match, qué bonitos son los viernes. Gracias a los que escuchan circulando por las calles de la Ciudad de México. Matchers, bienvenidos. Y hay mucho mitotito y sorpresas para ustedes. Feliz viernes en Match.

99.3 más pop. Conéctate con Miley Cyrus. ¿Escuchas The Flowers? En este lunes, machos. En este viernes, el macho. Son las 7 de la tarde con 54 minutos. Y oigan, machos, hablando de Miley Cyrus, qué cool que ya tiene su estrella en el Paseo de la Fama en Hollywood. La neta, machos, imagínense tantas etapas que ha pasado. Ha comenzado su carrera muy pequeña. Y ahora recibir esa estrella es increíble, machos. Sobre todo ella en su discurso dijo que cuando paseaba por esas calles y veía todas las estrellas de todos los artistas, ella le decía a su papá como de, ay, qué padre, y soñaba con que algún día la iba a tener. Yo siento que nunca es tarde para nada, machos, que siempre tienes que trabajar muchísimo para lograr todo lo que pasa por tu cabeza, porque todo se puede lograr. Vámonos con más buena música. Llega One Republic, Counting Stars en Match 99.3. Más pop, conéctate. Sí.

99.3 más pop. Conéctate con Dominic Fick. ¿Escuchaste Baby Doll? En este viernes en Match, 8 de la noche con 5 minutos. Feliz de poderte acompañar, Macho, en el tráfico, en el regreso a tu casa a descansar. A los que van a la fiesta, salud. Cuídense mucho, Matchers, y me encanta que circulen por las calles de la Ciudad de México escuchando Match 99.3, pero también se reporten a través de nuestras redes sociales. Arroba Match Radio HQ nos encuentras en Instagram y arroba Jime con XRMZ me encuentras a mí en mi Instagram. Felicidades para Ángel López, que está cumpliendo 15 años el día de hoy de parte de toda su familia. Gracias, Ángel, son lo máximo. Gracias por el saludo y feliz cumpleaños porque me invitaron a la fiesta. Muchísimas gracias por esa invitación. Les mando muchísimos besos. Ángel, que sea un gran año para ti, que tu fiesta salga espectacular y que cumplas muchísimos años más escuchando Macho 99.3. Saludos para todos los cumpleañeros del día de hoy que circulan por las calles de la Ciudad de México. Aparte, qué suertudos. Viernes, fin de semana. Viernes el Macho. Quincena, Machers. Sí que se la van a pasar bien. Síganme invitando a las fiestas, Macho. Vámonos con Justin Bieber. A veces sí es un poco tarde para decir lo siento. Sorry, el Match 99.3 más pop. Conéctate tú.

99.3 más pop, conéctate con Alex Warren. Escuchaste Ordinary en este viernes, el match. 8 de la noche con 13 minutos y Matcher ya se viene. El Corona Capital 2026. Yo soy Jimena Ramírez, te acompaño hasta las 9 de la noche, Matchers. Y por fin, Matchers, vamos a ver a Lola Young en este Corona Capital 2026. Oigan, Matcher, es que el año pasado Lola Young tuvo unos problemillas de salud y no pudo venir. Pero este año dijo, ahora sí voy. Ya está bien, ella ya lo ha dicho en sus redes sociales. En una entrevista dijo que pasó por momentos difíciles, pero no le quedó más que frenar su vida. Literal. Frenar todos los shows, todos los conciertos que tenía preparados y dijo, estoy mal, me tengo que arreglar y listo. Es valiente eso, Matchers. Vamos a escucharla para ir calentando motores. Es Lola Young con Messi sonando el Match 99.3. Más pop, conéctate.

0: 99.3 más pop, conéctate con Lola Young en este viernes en Match Matchers. Uno de los conciertos que más deseo ir, Matchers, es el concierto de Bruno Mars, que estará en tierras mexicanas en el estadio GNP Seguros este próximo diciembre 2026. Yo con sentimientos encontrados, Matchers, porque a veces digo, ya quiero que sea el concierto de Bruno Mars, pero a la vez no quiero que se acabe el año, pero a la vez sí quiero ver a Bruno Mars.
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4: Informe Vial.
5: Hola, hola, Matchers. Que tengan un excelente camino. Yo soy Mariela y les tengo más información. Tome nota.
3: Aviso.
5: Por concierto de Mon Laferte vamos a encontrar un poco de tráfico alrededor del Palacio de los Deportes. Así que les recomiendo como alternativa Zaragoza, Eje 4 Oriente, Eje 4 Sur y Eje 3 Oriente.
3: Tráfico lento.
5: Ya se complica la circulación en Ejército Nacional desde Río San Joaquín hasta Circuito Bicentenario. En Boulevard Puerto Aéreo tenemos avance un poquito lento desde Zaragoza hasta Avenida Oceanía. También en San Antonio Abad, no se me desesperen porque tenemos avance lento desde Lucas Alamán hasta Avenida del Taller.
3: Buen avance.
5: Aprovechen que nada los detiene en Calzada Chivatito desde Constituyentes hasta Reforma.
3: Clima.
5: Nos mantenemos en 23 grados. Yo soy Mariela y estás en compañía de tu estación favorita, por supuesto Match 99.3. Más pop, conéctate.
3: X. Son las 8.
2: Con 21 minutos.
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Touch 99.3 más pop, conéctate con The Weeknd. ¿Escuchaste Can't Feel My Face? En este viernes el match, pura musiquita de fin de semana. Son las 8 de la noche con 25 minutos. Gracias por comunicarse con nosotros a través de nuestras redes sociales, arroba macho radio HQ y arroba Jime con XRMZ. Me encuentras a mí en mi Instagram. Gracias por preguntarme, Jime, ¿qué onda? ¿Qué pasó con las tablets macho? El día de hoy, matchers, se dieron a conocer a los ganadores. Y en nuestras redes sociales, arroba Match Radio HQ, están los ganadores de las tablets Match por el mes del estudiante Match. Felices por todos los que participaron. Felicidades a los ganadores. Y gracias por venir acá a la cabina de Match 99.3 a recibir sus premios. Pendientes, Matchers, que ya saben, cambiamos de mes, cambiamos de dinámicas, cambiamos siempre de promociones para todos ustedes. Siempre todos ganan y siempre están en los mejores eventos. Viernes en Match llega Milky, eso se llama Just The Way You Are. Soy Jimena Ramírez, contigo hasta las 9 en Match 99.3 más pop. Conéctate, Matcher. Buena noche.

0: Talking.
1: Match 99.3 más pop, conéctate con Harry Styles. Escuchaste Late Night Talking en este viernes en Match. Oigan, Match, es que otro de los rumores es que mi Harry Styles se estará casando por las fechas así navideñas, que van a tener dos bodas, una en Londres y una en Nueva York, que próximamente se casará con Zoe Kravitz. ¡Wow, Matchers! Me encanta la pareja, la neta. He visto muchas críticas, Matchers, pero... ¡Ay, Matchers! He visto muchas críticas, pero yo siempre voy a defender a Harry Styles y voy a defender el amor. ¡Que vive el amor, Matchers! ¿Quiénes somos nosotros para juzgar, la neta, Matchers? ¿Ustedes qué opinan? ¿Les gusta la pareja o no? Cuéntamelo en @machoradiohq, en nuestro Instagram y @jimeconxrmz. Vámonos con Sabrina Carpenter. Eso se llama Main Child y lo escuchas en este viernes en Match 99.3 más pop. Conéctate.

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3: Hola, hola, Matchers, que tengan un excelente camino. Yo soy Mariela y les tengo más información.
0: Aviso.
3: Noche de conciertos y les recuerdo que Julieta Venegas se presenta en el Estadio GNP a las 9 de la noche. Así que vamos a encontrar, Matchers, un poquito de tráfico sobre Viaducto Río Piedad y Circuito Interior. Usen como alternativa Eje 4 Sur, Eje 3 Oriente y Calzada Ignacio Zaragoza.
0: Tráfico lento.
3: Ahora, si van para Fray Servando, el avance está un poco complicado desde Francisco del Paso y Troncoso hasta Galindo y Villa. Avenida Patriotismo con avance lento desde Río Mixcuac hasta San Antonio.
0: Carga que avanza.
3: La encontramos en Ejército Nacional desde Gutenberg hasta Río San Joaquín. Paseo de la Reforma, también con carga que avanza desde Eje 1 Norte hasta Eje 2 Norte.
0: Buen avance.
3: Y ahora sí, Matchers, aprovechen que Insurgentes está libre desde Montevideo hasta La Raza.
0: Clima.
3: Nos mantenemos en 22 grados. Yo soy Mariela y estamos en este viernes en Match acompañando su camino. Están, por supuesto, en Match 99.3 más pop. Conéctate.
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1: 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Son las 8.
0: Con 43 minutos. 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

Match 99.3 más pop, conéctate con Dua Lipa. Escuchaste Break My Heart, que los rumores pues están al pie del cañón, Matchers. Dua Lipa dicen que se casa la próxima semana, el próximo fin de semana. ¿Será? ¿No será en Italia? Wow. Ojalá que sí, para verla ya vestida de blanco. Soy Jimena Ramírez, Matcher. Llegó el momento más triste del día de hoy. Ya me voy. Feliz fin de semana, Matcher. Feliz viernes el match. El día de mañana estaremos en nuestra noche match en Kitsania. Felicidades para los ganadores. Allá nos vemos para disfrutar esta noche match en Kitsania, que va a estar espectacular. Estaré yo en Cuicuilco, Matchers. Y van a ir para allá. Allá los veo. Oigan, Matchers, arroba Macho Radio HQ nos encuentras en redes sociales. Y arroba Jime con XRMZ me encuentras a mí en mi Instagram. Los voy a dejar con algo de Maroon 5, que Matchers, por fin Maroon 5 vendrá a tierras mexicanas. Estarán por acá el 30 de septiembre. Soy muy feliz, Matcher, porque luego les contaré el mitotito por qué. No pude terminar de ver un show de ellos por culpa de un ex, pero luego se los cuento. Eso se llama One More Night y lo escuchas en Match 99.3 más pop. Conéctate. Adiós, Matchers. Soy Jimena Ramírez. Buenas noches. Bye.

The Fate of Ophelia, música de Taylor Swift sonando en el viernes en Match. ¿Cómo estás? 29 de mayo 2026. Miguel Miranda contigo al aire hasta las 10 de la noche. 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Until I Found You, Stephen Sanchez en Match 99.3.

Estás en Match 99.3 Más Pop. Conéctate con Die With A Smile. Colaboración entre Lady Gaga y Bruno Mars. Después de haber escuchado el proyecto entre Anderson .Paak y Bruno llamado Silk Sonic, Lady Gaga como que se quedó con ganas de participar y Bruno le dijo, no, aguántame, vamos a sacar una rola tú y yo por separado con esta misma energía como medio soul pop, y vaya que les funcionó. 9:11, es viernes, yo te dije que teníamos las mejores exclusivas y promociones. 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Te dejo con Birds of a Feather, Billie Eilish en Match 99.3.

0: viernes en Match. Birds of a Feather, 9:15. Miguel Miranda contigo hasta las 10 de la noche. Te voy a decir cómo formar parte de la experiencia Directioner con invitaciones para Zayn Malik y Harry Styles en la Ciudad de México a las 9:21.
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3: 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Matchers, que tengan un excelente camino. Yo soy Mariela y les tengo toda la información vial. Tome nota.
1: Aviso.
3: Por obras, hasta el inicio del servicio el jueves 4 de junio, la línea 2 del metro va a funcionar en dos circuitos, Tasqueña-Xola y Pino Suárez, 4 caminos. Las estaciones Viaducto, Chabacano y San Antonio Abad estarán cerradas. Habrá apoyo gratuito con unidades de RTP entre Xola y Pino Suárez en ambos sentidos. Toma nota.
1: Tráfico lento.
3: También considera que en Fray Servando se complica el avance desde Francisco del Paso y Troncoso hasta Galindo y Villa. Si circulas por Calzada Tasqueña, también avanzamos lento desde Calzada de Tlalpan hasta Canal de Miramontes.
1: Buen avance.
3: Tenemos buena circulación en la autopista México-Puebla desde Eje 6 Sur hasta La Concordia. Y en Eje 3 Sur nada nos detiene desde Eje 2 Oriente hasta Calzada San Antonio Abad.
1: Clima.
3: Nos mantenemos en 22 grados. Yo soy Mariela y estás escuchando tu estación favorita. Por supuesto, Match 99.3 más Pop. Conéctate.
1: Son las 9.
2: Con 18 minutos.
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escuchas Match 99.3 más pop. Conéctate con We Don't Talk Anymore, música de Charlie Puth. A las 9:21 minutos estamos atendiendo tus peticiones. Saludos a nuestra querida Mariela, Armando, a Osmar también, a Joe Camacho, que anda por acá. Joe nunca abandona este programa. Hola Mike, buenas noches, espero te encuentres bien, reportando sintonía al ritmo de Billie Eilish. Feliz fin de semana, Match. Viernes en Match, querido Joe. Gracias a todos los que conectan con nosotros a través de iHeartRadio en el Tollback. Vamos atendiendo todas y cada una de las cosas que quieran escuchar. Olivia Dean. Vamos a aterrizar un poco en el trabajo de Olivia, porque es un personaje que entró al pop de una manera que no muchos esperaban, a través de sonidos encaminados al soul y como esta ondita un poquito menos popera, Sabrina Carpenter, Dua Lipa, etc. Y funcionó bastante bien. A la gente le está gustando y está formando parte de los nuevos talentos a seguir en los próximos 3 años. Vamos a ver cómo se desarrolla esta carrera que ya lleva también bastante tiempo construyendo, pero que ahora está en el reflector. Esto se llama So Easy to Fall in Love, a las 9:22 en Match 99.3. Más pop, conéctate. 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

0: juventud que debería, sí o sí, hablar dos idiomas para conectar con audiencias diferentes. En un álbum llamado Servicio de Lavandería, sacó la edición inglés y la edición español. Y en ese momento también artistas como Christina Aguilera, que siempre fue más enfocada a lo gringo, pero ella le pasó al revés. Ella hizo un álbum completamente en español, medianamente masticado. Y Shakira siempre estuvo al pie del cañón con sus audiencias conectando en Latinoamérica y en Norteamérica. Bien, bien por Shakira. Y hablando ya de Norteamérica, un artista que conectó desde el momento uno que lo pescaron en YouTube tocando covers de batería fue Justin Bieber. ¿Qué subidas y bajadas la vida de Justin? Dignas de un documental. Me sorprende que no haya tenido todavía espacio, pero entiendo también que está en su etapa más personal y familiar, y eso también está chido. Te dejo con Daisies a las 9:30 en Match 99.3. Más pop. Conéctate. Buen regreso a casa.
1: Sí.

0: feeling. Good feeling, música de Florida en Match 99.3 más pop. Conéctate con el viernes en Match. Música para iniciar el fin de semana con el pie derecho. Y hablando de eso, tenemos uno de los programas más importantes de la radio nocturna en nuestro país, el Match Music Fest, que comienza a partir de las 10 de la noche. En breve te cuento todos los detalles.
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4: Hello Matchers, ya estoy de regreso en este viernes en Match. Vamos con más información.
1: Aviso.
4: Recuerden que el horario para realizar la verificación en el Estado de México es de lunes a viernes de 8 a 19 horas y sábados de 8 a 15 horas.
1: Tráfico lento.
4: Tome nota porque Eje 1 Norte ya se complica desde Boulevard Puerto Aéreo hasta Metro Pantitlán. Viaducto Miguel Alemán, como es usual a esta hora, lleva bastante carga desde Viaducto Río Becerra hasta Calzada de Tlalpan.
1: Buen avance.
4: Ahora sí, tome nota porque tenemos buena circulación en Primero de Mayo desde Gustavo Vaz hasta Periférico. Aquí les serán libre desde Eje 4 Norte hasta Calzada México-Tacuba.
1: Clima.
4: Nos mantenemos en 22 grados. Yo soy Mariela y es un gusto acompañar tu camino a través de tu estación favorita. Por supuesto, Match 99.3 más pop, conéctate.
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0: Son las 9.
1: Con 40 minutos. 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

Escuchas Match 99.3 más pop. Conéctate con Midnight Sun. Música de Sarah Larson a las 9:43. Que por cierto, nuestra queridísima Sarah Larson formó parte del Festival Tecate Emblema hace menos de un mes en nuestro país y nos dio un adelanto también en exclusiva a través de toda la cadena Match de su nuevo material. Es una de las artistas Match 100% a seguir. Gracias a toda la gente que se pone en contacto con nosotros a través del talkback de iHeartRadio. Gracias a nuestra querida Susana, a Diana, a Emanuel que anda por acá. Y por acá también, nuestro querido Camilo Serrano anda por aquí pidiendo una canción. Nosotros nos encargamos de complacerlos en viernes de una manera impecable, para que tengan un buen regreso a casa y un fin de semana increíble.

esta noche. Pero no me quiero ir sin antes darte las gracias por dejarme hacerte compañía de 9 a 10 de la noche. De lunes a viernes me encuentras de 9 a 12. Pero hoy es especial porque tenemos una de las fiestas más grandes de la radio nocturna en nuestro país, el Match Music Fest. Un DJ set muy bueno para que pases el inicio del fin de semana como se debe, con la mejor energía. Cuídate mucho, excelente jornada laboral si es tu caso. Regresa con bien a casa. Recuerda las indicaciones de todos los viernes. Si tomas, no manejes. Recuerda que siempre hay alguien esperándote en casa. ¿Te puedes divertir? Sí, quédate en casa del amigo, la amiga, avísale a tus papás, toma un Uber, todo con precaución, comparte tu ubicación siempre, pero cuida tu vida y la de los demás. Eso es lo único. Mañana los ganadores los esperamos en Kitsania, Santa Fe y Cuicuilco. Tendremos también transmisión especial desde allá. A partir de las 7 de la noche vamos a estar conectadísimos. Así que prende Match 99.3. Y checa todos los detalles que tenemos preparados para ti el día de mañana. Cambio y fuera. Okay.

0: Hola, hola, ¿qué tal? Es un gusto acompañarlos. Yo soy Mariela y les tengo más información.
1: Aviso.
0: Recuerden que el horario nocturno de parquímetros en Polanco es de miércoles a sábado de 8 horas a la 1 de la mañana del día siguiente.
1: Tráfico lento.
0: Ahora sí, Matchers, tome nota porque Fray Servando está complicado desde Francisco del Paso y Troncoso hasta Galindo y Villa. Avenida Revolución avanza poco a poco desde Viaducto hasta San Antonio. En Calzada Ermita y Iztapalapa el avance es lento, pero no se desesperen, solo es desde Eje 3 Oriente hasta Avenida Tláhuac.
1: Carga que avanza.
0: En la autopista México-Pachuca desde Periférico Río de los Remedios hasta Villa Morelos. Barranca del Muerto con carga en los semáforos entre Periférico y Río Mixcoac.
1: Buen avance.
0: Y nada nos detiene en Boulevard Picacho Ajusco desde Chemax hasta Periférico.
1: Clima.
0: Tome nota porque nos mantenemos en 21 grados. Yo soy Mariela y es un gusto acompañar este viernes en Match. Estás en compañía de, por supuesto, Match 99.3 más Pop. Conéctate.
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3: Saludo a todos los matchers nocturnos que están circulando la ciudad a esta hora. Hola, yo soy Mariela y ¿qué creen? Les tengo más información.
2: Aviso.
3: Recuerden que mañana 30 de mayo del 2026, a ser el quinto sábado del mes, no circulan los autos con holograma 2 de verificación. Los autos eléctricos, híbridos, holograma 0 y doble 0, así como los holograma 1, sí pueden circular.
2: Tráfico lento.
3: Ahora vámonos hasta Viaducto Miguel Alemán, que ya se complica desde Insurgentes hasta Calzada de Tlalpan. En Calzada Ermita Iztapalapa el avance es lento entre Eje 3 Oriente y Avenida Tláhuac. Insurgentes también avanza poco a poco desde Montevideo hasta Río de los Remedios.
2: Carga que avanza.
3: En Barranca del Muerto, desde Periférico hasta Río Mixhuac, Avenida Universidad con asentamientos desde Río Churubusco hasta División del Norte.
2: Clima.
3: 20 grados. Yo soy Mariela y ya regreso con la última información vial aquí a Match 99.3. Más pop, conéctate.
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0: Natchers, para mí fue un gusto acompañarlos. Yo soy Mariela y les tengo lista la última información vial.
1: Aviso.
0: Mañana 30 de mayo de 2026, a ser el quinto sábado del mes, no circulan los autos con holograma 2 de verificación. Los autos eléctricos, híbridos, holograma 0 y doble 0, así como los holograma 1, sí pueden circular.
1: Buen avance.
0: Nada nos detiene en Avenida Guelatao desde Zaragoza hasta Eje 6 Sur. Boulevard Pikachu a Cusco con buen avance desde Chemax hasta Periférico. Conscripto libre desde Paseo de la Herradura hasta Periférico. Y nada nos detiene en Viaducto Río de la Piedad desde Río Churubusco hasta Calzada de Tlalpan.
1: Clima.
0: 19 grados y para mañana se espera una temperatura máxima de 29 grados y una mínima de 14 grados. Yo soy Mariela y siempre es un gusto acompañar su camino, Matchers. Se quedan en compañía de Match 99.3. Más pop, conéctate. Hasta mañana.
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3: Matchers, buenos días, ¿cómo están? Hoy es el sábado en Match y nosotros los acompañamos a hacer ejercicio. Van a la bicicleta, van a correr, van al gimnasio o van saliendo de trabajar porque les tocó el turno de la noche madrugada. Los acompañamos.
4: Así es, somos Alondra y Edson contigo hasta el mediodía, pero eso sí, acompañándote con la mejor música. Síguenos en arroba Match Radio HQ, arroba soy Alondra O García y arroba Edson Aguirre, porque mira, este bloque musical está diseñado para arrancar este sábado cargado de energía.
3: Nosotros contigo, Alondra, Miciela García y Edson Aguirre. Buenos días.

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3: Muy buena mañana, vámonos con más.
0: Aviso.
3: Oigan, tomen nota, consideren cortes a la circulación en Paseo de la Reforma. Esto es porque va a haber una carrera deportiva. Es desde la Torre Mayor hasta la Estela de Luz. Como siempre hay alternativas, utilicen Periférico, Presidente Masaryk, Gutenberg, Avenida Chapultepec o también pueden utilizar Constituyentes.
0: Buen avance.
3: Vámonos hasta Avenida Galatao, aquí hay muy buen avance de la calzada Ignacio Zaragoza hasta Eje 6 Sur. También con buen avance Fernando Alencastre de Bosgos hasta Ferrocarril de Cuernavaca. Viaducto Río Becerra sin problemas del distribuidor vial San Antonio hasta Viaducto Miguel Alemán. Viaducto Tlalpan con muy buen avance de la autopista México-Cuernavaca hasta llegar a Periférico.
0: Clima.
3: Oigan, ya tenemos 14 grados, para hoy esperamos una máxima de 29 grados. No le vayan a cambiar, yo soy Oli, están escuchando la mejor música, solo aquí a través de Match 99.3 Más Pop, conéctate.
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1: 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Son las 7.
0: Con 20 minutos.
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1: 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Yo sí soy de esas personas, ¿eh?
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2: 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Somos Alondra y Edson y aquí la música no para a través de Match 99.3 más pop. Conéctate con el Match More.
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3: Muy buena mañana, Matchers. Vámonos con toda la información vial.
4: Aviso.
3: Oigan, tome nota, debido al evento El Último Sueño de Frida y Diego a las 11 de la mañana, considera afectaciones vehiculares en las inmediaciones del Auditorio Nacional. Pero no te preocupes, siempre hay alternativas. Utiliza periférico la calzada Chivatito, Avenida Horacio o Arquímedes. Vámonos ahora sí hasta Viaducto Río de la Piedad. Aquí el avance.
4: Tráfico lento.
3: Está lento de Francisco del Paso y Troncoso a la calzada de Tlalpan.
4: Buen avance.
3: Sobre Viaducto Río Becerra del distribuidor vial San Antonio a Viaducto Miguel Alemán, con muy buen avance Constituyentes de Circuito Interior hasta llegar a periférico. La calzada Chivatito va con muy buen avance de Paseo de la Reforma hasta Avenida Constituyentes.
4: Clima.
3: Oigan, ya tenemos 14 grados en la temperatura. 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
2: 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Son las 7.
1: Con 44 minutos.
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1: Son las 7.
0: Con 52 minutos. 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
6: ¿Cómo están, Matchers? Muy buenos días. Nosotros con ustedes de 8 a 9 de la mañana en este sábado en Match. Acompáñennos y también síganos en Instagram, arroba Match Radio HQ, arroba Edson Aguirre y arroba Soy Alondra O García. Ahí estamos para ti.
7: Porque así nos llamamos. Somos Alondra y Edson contigo hasta el mediodía, acompañándote con la mejor música. Así que gracias a todos los que ya se están preparando para irse a desayunar o los que ya van rumbo al ejercicio. Mira, déjate acompañar por la mejor música que seguramente te va a activar.
6: Nosotros somos Alondra y Edson. Buenos días a todos.

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0: sábado en Match, en el Match Morning de Match 99.3 más pop. Conéctate con Die With a Smile de Lady Gaga y Bruno Mars. Saludando a todos los matchers que se van despertando y ¡ay, qué rico es estirarse! ¿Sí o no?
1: Y sobre todo, bueno, saludamos a aquellos que también ya van rumbo al ejercicio, que van, híjole, para activarse desde muy temprano. Somos Alondra y Edson y nos pueden seguir en @matchradiohq, @soyalondraogarcía y @EdsonAguirre. Cuéntenos qué plan tienen este fin de semana mientras nos vamos con Dua Lipa. Se llama Break My Heart y ya suena a través de Match 99.3. Más pop, conéctate escuchando el Match Morning.

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4: ¿Qué onda, Matchers? Muy buena mañana, vámonos con toda la información vial. Toma nota.
0: Aviso.
4: En punto de las 21 horas se va a estar presentando Cava, esto en la Arena Ciudad de México, así que considera afectaciones vehiculares en este punto. Como siempre, hay alternativas. Utiliza el eje 4 o 5 Norte. También puedes utilizar Avenida Ceilán o Aquiles Cerdán.
0: Tráfico lento.
4: Vámonos hasta Constituyentes. Aquí el avance está muy lento de Circuito Interior hasta Parque Lira.
0: A vuelta de rueda.
4: Sobre Circuito Interior de Avenida Jardín hasta Salvador Díaz Mirón. Periférico también a vuelta de rueda de Paseo de la Reforma hasta llegar a Constituyentes.
0: Buen avance.
4: Sobre Conscripto de Paseo de la Herradura hasta Periférico. Avenida Canal de Tezontle con muy buen avance de Circuito Interior hasta Javier Rojo Gómez.
0: Clima.
4: Oigan, ya nos está marcando el termómetro en estos momentos, 17 grados. No le vayan a cambiar, yo soy Oli, están en Match 99.3. Más pop, conéctate.

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2: Eso.
1: Son las 8.
0: Con 19 minutos.
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0: justa.
1: Rumbo a la justa deportiva 2026. Y es que faltan 12 días para que inicie esta justa deportiva y los mexicanos estamos muy emocionados, pero ¿te has preguntado qué onda con la venta de boletos? Era completamente diferente a la que conocemos el día de hoy. Te contamos aquí todo, Alondra y Edson. Y es que en esa época no existían las filas virtuales. Estamos hablando de la justa deportiva de 1986. O sea, los códigos de fanático no existían ni las preventas digitales.
2: O sea, imagínate, ya para estas fechas ya tenías que irte a formar con tu familia a las taquillas del Estadio Azteca. Pero también había bancos autorizados. Eso era un parote porque entonces ya te quedaba un banco cerca. Ajá. O incluso había oficinas del comité organizador durante pues estas fechas y se encontraban en diversos puntos de la Ciudad de México. El entonces Distrito Federal.
1: Sí, oye, y además también la gente tenía que pasar horas y horas formadas, bueno, eso aún todavía a veces, e incluso llegaban desde madrugada para alcanzar las entradas. Y si te preguntas cómo se enteraban de cuándo iniciaba la venta, la respuesta también es muy distinta a la actualidad, ya que antes pues no existían las redes sociales, ni un Facebook, ni un Twitter, ni un X, ni un nada, ni las apps, ¿no?, de donde uno puede conseguir los boletos. Toda la información era por tele, radio y también por periódicos. ¿Cómo ven, Matchers? Qué buenos factos, ¿no? 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No. Rumbo a la justa deportiva 2026.
2: Somos Alondra García y Edson Aguirre. Gracias a todos los que están escuchando en esta mañana de sábado y nos vamos con Olivia Dean. Se llama So Easy to Fall in Love en Match 99.3. Más pop, conéctate con el Match Morning.

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2: Informe Vial. Hola, hola, ¿cómo estamos? Oigan, que tengan excelente camino, Matchers. Ya regresé con más.
0: A vuelta de rueda.
2: Así nos encontramos la calzada Ignacio Zaragoza, esto de telecomunicaciones a viaducto Río Piedad. Lento periférico si van de Paseo de la Reforma hasta Avenida Jalisco. También les va a costar avanzar sobre circuito interior de Avenida Jardín hasta Salvador Díaz Mirón.
0: Carga que avanza.
2: Sobre Marina Nacional de Felipe Carrillo Puerto hasta Laguna de Mairán. También nos vamos a encontrar con carga que avanza en Avenida Chapultepec de Valderas a circuito interior.
0: Buen avance.
2: Sobre Fernando Lencastre de Bosgos hasta Ferrocarril de Cuernavaca. Parque Lira con muy buena circulación de Avenida Constituyentes a Viaducto Miguel Alemán.
0: Clima.
2: Oigan, ya tenemos en estos momentos una temperatura de 17 grados. Matchers, no le cambien, yo soy Oli, están en Match 99.3, más pop, conéctate.

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0: 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Son las 8.
1: Con 42 minutos.
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5: Son las 8
1: con 53 minutos. 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
4: Somos Alondra García y Edson Aguirre acompañándote hasta el mediodía, así que síguenos en Instagram en @matchradiohq, @soyalondraogarcía y @edsonaguirre. Y eso sí, saludamos a Mariana, que bueno, en esta mañana está bien conectada. Mariana, muchísimas gracias por reportarte.
3: También a la familia López Mondragón, gracias y saludos a todos en Coyoacán. Aquí, Alondra García y Edson Aguirre, muy meños.

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0: Este es el primer sencillo que se lanzó el pasado 17 de abril de su nueva producción You Seem Pretty Sad for a Girl So In Love. Es Olivia Rodrigo y esta canción que me encanta se llama Drop Dead. Hoy aquí en el Match Morning de Match 99.3 Más Pop, conéctate. Y ya viene junio, y justo hablando de el 12 de junio, ella va a estrenar su nuevo álbum, que ya estrenó dos rolas, Drop Dead y The Cure. Pero como que se va a dividir en diferentes sonidos, románticos, nostálgicos, pero también movidos, ¿será? Esperamos con ansias el álbum de esta artista macho, Olivia Rodrigo, el próximo 12 de junio.
1: Y hablando de nuevos álbums y nuevas eras musicales, Billie Eilish se prepara para trabajar ya a la par con su hermano Phineas y de esta manera ya pues darnos una nueva era musical con una nueva estética, con una nueva imagen y con un nuevo sonido. Se especula que a finales de este año ya podríamos tener la nueva producción de Billie Eilish, así que vamos a esperarla. Somos Alondra y Edson Watchers y vamos a escucharla con Birds of a Feather a través de Match 99.3 Más Pop. Conéctate en este sábado escuchando el Match Morning.

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3: Informedial. ¿Qué onda, Matchers? Buen camino, vámonos con más.
2: Aviso.
3: Oigan, tomen nota, vamos a encontrar manifestantes en Paseo de la Reforma. Esto es a la altura del Ángel de la Independencia. Por el momento no afectan la circulación, pero se prevé que realicen su marcha rumbo al Zócalo.
2: Tráfico lento.
3: Vámonos rápidamente a Periférico. Aquí está vuelta de rueda de Paseo de la Reforma hasta Avenida Jalisco. Viaducto Miguel Alemán también con el avance bastante complicado de la calzada de Tlalpan hasta Eje 4 Sur. La calzada Ignacio Zaragoza con el avance muy lento de Telecomunicaciones a Viaducto Río Piedad.
2: Carga que avanza.
3: Sobre Marina Nacional, si van de Felipe Carrillo Puerto hasta Laguna de Mairán.
2: Buen avance.
3: En Fernando Alencastre de Bosgos hasta Ferrocarril de Cuernavaca.
2: Clima.
3: Ya tenemos 19 grados. 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
0: 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Son las 9.
1: Con 23 minutos. 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
2: 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Somos Alondra y Edson, y en este fin de semana te acompañamos con la mejor música a través de Match 99.3 Más Pop. Conéctate con el Match More.
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0: Match en el Match Morning, The Match 99.3 más Pop. Conéctate con Dua Lipa, la canción se llama Houdini, que se dice, se rumora. ¿Cómo ves que se casa Dua Lipa el otro fin de semana? Yo creo que solo es un rumor y es mentira. Es muy pronto, ¿no?
1: Pues mira, la que puede, puede.

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1: Si eres Dua Lipa, no lo creo. Vamos a ver si esto es verdad o mentira el próximo fin de semana.
2: Porque miren, ya nuestros artistas Match ya están bien casados. Así que vámonos con otro que está muy enamorado. Es Justin Bieber. Esto es al lado de Nicki Minaj. Se llama Beauty and a Beat. Y ya suena

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3: Hola, ¿cómo estamos, Matchers? Vámonos con más.
4: Aviso.
3: Oye, que no se te vaya a pasar la fecha límite para realizar la verificación de vehículos con engomado verde, terminación de placas 1 y 2, es hasta el 31 de mayo.
4: Tráfico lento.
3: Vámonos, hasta llegar al circuito interior, aquí el avance está complicado de

0: Avenida Jardín hasta Salvador Díaz Mirón. Galindo y Villa avanza lento de Viaducto Río de la Piedad hasta llegar a Zaragoza.
1: Carga que avanza.
0: Sobre Avenida Chapultepec de Valderas a Circuito Interior Antonio Caso con algo de asentamientos de Serapio Rendón hasta Joaquín Velázquez de León.
1: Buen avance.
0: Sobre Conscripto de Paseo de la Herradura hasta Periférico también hay muy buen avance sobre Parque Lira de Avenida Constituyentes a Viaducto Miguel Alemán.
1: Clima.
0: Ya tenemos en estos momentos una temperatura de 20 grados. Yo soy Yoli, no le cambies. 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
0: 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Son las 9:55.
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0: sábado en Match, en el Match Morning de Match 99.3 Más Pop. Conéctate con Golden de Hontrix. 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
1: Fíjate, somos Alondra y Edson y te voy a platicar que Bruno Mars tiene una relación increíble con Las Vegas, que miren, ya le pusieron el nombre de Bruno Mars una calle, que tiene una residencia donde está dando una serie de conciertos y bueno, le está yendo muy bien. Le dieron las llaves de la ciudad y mi Bruno Mars puso en el Hotel Bellagio un bar. Es un bar muy chiquito, es un Easy Speak. Y entonces son estos bares como muy chiquitos, muy íntimos. Y Bruno Mars dice que se aparece de repente por ahí. Ay. O sea que si tú vas a ir a Las Vegas y te vas al Bellagio, puedes entrar a este bar de Bruno Mars y en una de esas hasta te puede decir, ¿qué onda? ¿Qué le servimos en esta noche?
0: Pues me les voy antes de que venza mi visa. Vámonos.
1: Un speakeasy. Yo hice un speakeasy. Así que, Matchers, estaría muy bueno pues ver a Bruno Mars en su negocio, ¿no? Así que vamos a escucharlo al lado de Rosé. Es Bruno Mars con APT en Match 99.3 Más Pop Connect. Conéctate con el Match Morning.

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0: 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Eso. Son las 10.
1: Con 19 minutos. 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

0: Match, en el Match Morning de Match 99.3 Más Pop, conéctate con Eminem y Rihanna. La canción se llama The Monster, que explora esa lucha constante que tenemos los seres humanos con nuestros demonios internos y ese lado oscuro. Pero también hablando de los famosos, sí, cómo viven ellos con la fama, el dinero, la fortuna y las personas que solo te buscan por interés.
1: Si tú fueras súper multimillonaria, porque ya rica eres, mi cielo.
0: Riquísima. O sea,
1: hay abundancia en esta cabina.
0: Y sabrosa.
1: ¡No!
0: ¿Qué? Pues ¿qué tiene? No solo tú puedes decir eso.
1: Vámonos con más música. Somos Alondra y Edson. Aquí la abundancia, pero en la música. Vámonos con Dominic Fike. Se cancela mi pregunta. Esto es Baby Doll a través de Match 99.3 Más Pop. Conéctate con el Match Morning. ¡Qué bárbara, mi cielo!
0: Y luego todavía la canción. ¿Cómo se llama?
1: No, ya, vámonos, ya. ¡Súbele!

0: sonando en Match, en el Match Morning de Match 99.3 más pop. Conéctate con Messi de Lola Young, que ahora sí la vamos a escuchar en vivo y en directo en el Festival Corona Capital este 20, 21 y 22 de noviembre en el Autódromo Hermanos Rodríguez, porque ella se presenta el día domingo allá en el autódromo. También ese día se presentan The XX, The Strokes, que es una de las bandas también más esperadas. El sábado están los 21 Pilots, The Offspring. El viernes están Gorillaz, Mumford and Sons, Daniel Caesar, que tiene la canción de Peaches con Justin Bieber, The Cooks, James Blake, y la neta va a estar súper cool y nosotros con muchas sorpresas.
1: Sobre todo tienen que estar muy pendientes. Somos Alondra y Edson, así que síganos en Instagram en @matchradiohq, porque mira, vamos a estar presentes en el Corona Capital 2026. Y retomando a Lola Young, me encanta, mi ciela, que Lola Young es parte de esta nueva ola de artistas que hablan y se preocupan por la salud mental y que además tienen la oportunidad de parar todo. Decir, necesito una pausa y necesito un respiro, y precisamente vamos a presentarles a un artista Match que es parte de esta nueva generación de artistas donde pone sobre la mesa temas que antes a lo mejor eran tabú, que es la salud mental. Él es Alex Warren y él nos dice con esta rola que cualquier día puede ser extraordinario para ti. Se llama Ordinary en Match 99.3 más pop. Conéctate con el Match Morning.
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3: ¿Qué onda, Matchers? ¿Cómo estamos? Muy buen camino, vámonos con más.
2: A vuelta de rueda.
3: Tomen nota, Eje 1, Oriente avanza lento de Miscalco a Fray Servando. También está bastante complicado, circuito interior. Esto de Avenida Jardín hasta Salvador Díaz Mirón. Vamos a encontrar el avance.
2: Tráfico lento.
3: Sobre Viaducto Miguel Alemán de Viaducto Río Becerra hasta Eje Central. Viaducto Río de la Piedad con el avance lento de Francisco del Paso y Troncoso a la calzada de Tlalpan.
2: Carga que avanza.
3: Sobre Marina Nacional de Felipe Carrillo Puerto hasta Laguna de Mairán también nos encontramos.
2: Buen avance.
3: Sobre la calzada del Hueso de División del Norte hasta Eje 3 Oriente. Conscripto con buen avance de Paseo de la Herradura hasta llegar a Periférico.
2: Clima.
3: Ya tenemos en estos momentos una temperatura de 21 grados. Yo soy Oli, no le cambies, estás en Match 99.3. 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
0: 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Son las 10.
1: Con 43 minutos.
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0: Son las 10
1: con 51 minutos. 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
3: Somos Alondra y Edson, ya despidiéndonos del mes de mayo, pero eso sí, acompañándote en este fin de semana mientras vas al ejercicio. Si ya saliste, mira, pues algo rico te puedes desayunar, ¿eh? Eso sí, síguenos en Instagram en @matchradiohq, @soyalondraogarcia y @EdsonAguirre.
2: 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Muy meñoquía.

0: Garacha en el Match Morning de Match 99.3 más pop. Conéctate con Arriésgalo Todo, bebé. Es Brunito Mars con Risk It All. Y hace un rato les hablábamos de este bar que puso Bruno Mars ahí en Las Vegas, que se llama, aparte, qué chistoso nombre, el Anillo Meñique de Bruno Mars. Pero ahí te va.
1: Es que en inglés suena mejor, ¿no?
0: Ajá. De lunes, abre de lunes a jueves y siempre hay DJ y toda la cosa. Pero hay código de vestimenta, o sea, se requiere ir de etiqueta. No te dejan llevar ni tenis, aunque sean los más caros, ni gorras, ni playeras deportivas, ni nada. Tienes que ir así de tacuche, bien elegantioso. Si no, te dicen, no, mi ciela, llégale, bye. Entonces está súper padre, pero ahí te va. Mientras estás en este bar de Bruno Mars, no puedes usar celular. No puedes tomar fotos. Tienes que llegar y realmente bailar y convivir. ¿Qué tal?
1: Pero mira, ahí te va. Es que se llama The Pinky Ring y es un speakeasy, que son este tipo de bares que se pusieron muy de moda y que pueden encontrar aquí muchísimos en la Roma o en la Condesa, donde son este tipo de bares muy íntimos, muy chiquitos y que además tienen este tipo, pues, de experiencias, por así decirlo, ¿no? O sea, incluso tú puedes encontrar un speakeasy, pues, en un lugar, o sea, de que entras a una tienda, abres el refri y ahí es la entrada de este bar. Entonces me encanta que Bruno Mars, pues, ya lo abrió oficialmente en febrero del 2024, pero ahorita que se encuentra en la residencia en Las Vegas, que ya prácticamente él es el dueño de todas Las Vegas, pues se puso más de moda. Y encontrar una reservación para el bar de Bruno Mars en Las Vegas está bien cañón. Tú, por ejemplo, ¿cómo se llamaría un bar que tú lo pusieras y lo inauguraras?
0: Que tuviera mi nombre.
1: Ah, por ejemplo, no, él puso el Pinky Ring.
0: Yo le pondría Maiskyla.
1: Maiskyla.
0: Mi ciela.
1: El bar. El mío, ¿y tú? El mío sería el Jalapeño de Oro. Ah, no, ese no. Exacto. Tiene como de spikis, eso parece como botanero, ¿no?
0: Sí. Con camarones, mariscos, cubetas al 2x1. Híjole. Y miren, no, gracias,
1: ¿y
0: no
1: sabes
0: voy.
1: ¿Quién estaría ahí presente? Dua Lipa. Ah. Ella estaría, mira, ahí en mi botanero. Vamos a escucharla con Levitating en Match 99.3 más pop. Conéctate con el Match Morning.

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4: ¿Qué onda, Matchers? Muy buen camino, vámonos con más.
0: Aviso.
4: Hoy hay partido de béisbol Diablos Rojos del México contra Conspiradores de Querétaro a partir de las 16 horas. Puedes encontrar afectaciones vehiculares en las inmediaciones del estadio Alfredo Harpelú. Usa como alternativas la calzada Ignacio Zaragoza, Avenida T. Plutarco Elías Calles o los ejes 3 y 4 Oriente.
0: A vuelta de rueda.
4: Vámonos, ahora sí, hasta Circuito Interior. Aquí te va a costar avanzar de Avenida Jardín hasta Salvador Díaz Mirón. Lento San Pablo de Anillo de Circunvalación hasta José María Izasaga.
0: Carga que avanza.
4: En Marina Nacional de Felipe Carrillo Puerto hasta Laguna de Mairán.
0: Buen avance.
4: Sobre Fernando Alencastre de Bosgos hasta Ferrocarril de Cuernavaca. También con buen avance Paseo de las Palmas, de Montes Urales hasta Reforma.
0: Clima.
4: Ya tenemos en estos momentos 23 grados.
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0: 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Son las 11:24.
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1: 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Somos Alondra y Edson y nos vamos con esto que ya suena a través de Match 99.3 Más Pop. Conéctate con el Match.
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0: Sábado en Match, en el Match Morning de Match 99.3 más pop, conéctate con Billie Eilish. Esto se llama Wildflower, quien dice que tuvo una relación muy tóxica con su cuerpo y que de repente verse al espejo y aceptarse era como negar su identidad. Es impresionante cómo a veces las personas vemos a otras tan guapas, pero ellas o ellos no se sienten así como nosotros los vemos. Imagínate, Billie Eilish es hermosa. Yo digo que se parece tanto a nuestra Vero Castro. Búsquenla, si no la ubican. Es una actriz y conductora mexicana que fue muy famosa, mamá de Cristian Castro. Pero la neta, Billie Eilish es una artista en todos los sentidos, desde hablando físicamente, pero tiene un talento nato de componer, de interpretar, porque luego no todos los artistas logran tocar esas fibras y Billie lo logra, lo hace.
1: No es humana. Billie Eilish es una artista que llegó a este mundo para darnos un ejemplo de cómo crear arte. Y qué chido que pueda compartir esa pasión con su hermano, que es su gran cómplice, pero sobre todo su gran compañía para poder expresar todo lo que lleva adentro. Y me encanta que Billie Eilish sea una artista match. Somos Alondra y Edson Matchers y vámonos con un rolón que sabemos que a muchos les encanta. Así que para Ricardo, para Iker y todos los que están bien conectados con nosotros, vamos a escuchar a los Imagine Dragons. Esto es Believer en Match 99.3 más pop. Conéctate con el Match Morning.

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3: Muy buen camino, Matchers. Vámonos con más.
0: A vuelta de rueda.
3: Así nos encontramos, circuito interior de Avenida Jardín hasta Salvador Díaz Mirón. Lento eje 1 oriente de Mixcalco a Fray Servando. Te va a costar avanzar sobre Viaducto Río de la Piedad. Aquí el avance.
0: Tráfico lento.
3: Es lento de Francisco del Paso y Troncoso a la calzada de Tlalpan.
0: Carga que avanza.
3: Sobre José Marisa Saga de Correo Mayor hasta Eje Central. También hay carga que avanza en Antonio Caso. De Serapio Rendón hasta Joaquín Velázquez de León.
0: Buen avance.
3: Muy buen avance en la calzada de Tlalpan de Insurgente Sur a Periférico.
0: Clima.
3: Ya tenemos 24 grados. No le cambien, yo soy Oli. Están en Match 99.3. Más pop, conéctate.
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2: Eso.
1: Son las 11.
0: Con 50 minutos.
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5: Ya nos vamos. Hasta aquí el Match Morning de Match 99.3. Más pop. Conéctate. Pero hoy por la noche vamos a tener sorpresas. Así que muy pendientes de nuestra cuenta de Instagram, @MatchRadioHQ. @EdsonAguirre, a mí me puedes seguir como @soyalondraogarcía. Muchísimas gracias y hoy a partir de las 4 de la tarde, no te pierdas el conteo Match, las 30 canciones más pedidas y votadas por ti.
2: Se van a quedar en buenas manos con Pristo Mazzini a partir del mediodía, así que Matchers, déjense acompañar por la mejor música. Y eso sí, los queremos muchísimo, Matchers. Gracias a cada una de las personas y de los Matchers que se conectan cada sábado para que los acompañemos en este Match Morning en fin de semana. Así que muchísimas gracias. Gracias a Rafael Santiago en los controles.
5: Gracias Alberto Almendares en la producción. Y gracias a ustedes por conectarse con nosotros. El lunes regresamos a las 5 a.m. para madrugar juntitos en el Club de los Madrugadores. Soy Alondra, me dicen mi ciela.
2: Soy Edson Aguirre y nos vamos con esto que ya suena a través de Match 99.3. Más pop, conéctate con el Match Morning.
5: Se peinan. ¡Vámonos! Adiós.
2: Chao.

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2: Son las 11.
0: Con 55 minutos.
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0: 2026.
1: Match 99.3 más pop, conéctate, sábado, el último de este quinto mes del 2026, y esa soy yo, ya lista para acompañarte, Pris Tomasini, sábados y domingos contigo, hasta las 4 de la tarde, y Match, a mí me encanta andar en las calles, así que me salí de la cabina, y hoy estaré conectando contigo desde Cuautitlán, en el Estado de México, estaré en Bodega Aurrerá, Melchor Ocampo. Si quieres saber la ubicación exacta, entra a nuestro Instagram, @MatchRadioHQ, y también nos

Match 99.3 más pop, conéctate. Bruno Mars, artista Match que llega en 6 meses al estadio GNP Seguros. Esto fue I Just Might y lo escucharás en vivo el 3, 4, 7 y 8 de diciembre con su Romantic Tour. Síguenos en redes sociales, @MatchRadioHQ, porque te vamos a invitar. Soy Pris, contigo hasta las 4 de la tarde. Él es Post Malone con Circles en Match 99.3.

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3: Matchers, llegamos a la mitad del día, vámonos con más
0: manifestantes.
3: Oye, toma nota, manifestantes, esto en Paseo de la Reforma a la altura del Ángel de la Independencia con dirección a Circuito Interior. No te preocupes, siempre hay alternativas, utilicen Isazaga Fray Servando, el Eje 1 Oriente, Eje 1 Norte, Chapultepec o Circuito Interior.
0: A vuelta de rueda.
3: Sobre Circuito Interior de Avenida Jardín hasta Rivera de San Cosme, la calzada Ignacio Zaragoza, también presente el avance bastante complicado. De Telecomunicaciones a Viaducto Río Piedad.
0: Carga que avanza.
3: Sobre Cuitláhuac, de la calzada México-Tacuba hasta Eje 3 Norte. Carga que avanza en Marina Nacional de Felipe Carrillo Puerto hasta Laguna de Mairán.
0: Buen avance.
3: Sobre la calzada de Tlalpan de Eje 4 Sur hasta Eje 6 Sur. También llevamos buen avance sobre Francisco del Paso y Troncoso de Eje 3 Sur a Zaragoza.
0: Clima.
3: El termómetro ya nos marca 24 grados. Soy Oli, no le cambies. Estás en Match 99.3 Más Pop. Conéctate.
0: Son las 12
1: con 22 minutos.
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2: Match 99.3 Más Pop, conéctate con este fin de semana espectacular porque fue quincena y es un super combo porque el Hot Sale ya está en tus tiendas favoritas y Match termina hasta el 2 de junio. Soy Pristo Mazzini y estoy contigo hasta las 4 de la tarde y dime algo, ¿tú prefieres comprar en línea, en una aplicación o directo en la tienda? Porque según la Asociación Mexicana de Venta Online, 8 de cada 10 mexicanos preferimos el envío a domicilio. Y digo preferimos porque sí, Macho, yo prefiero un clic y miren ya, mañana pasado esté en mi casa mi compra. ¿Tú qué dices, Macho? ¿Ya estás listo para el Hot Sale 2026? Continuamos disfrutando de este fin de semana en Match 99.

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2: ¿Qué onda? ¿Cómo estamos? Buen camino, vámonos con más.
0: Aviso.
2: Oigan, tomen nota, vamos a encontrar un percance en circuito interior, esto casi al cruce con Rivera de San Cosme, con dirección al eje 2 norte.
0: Tráfico lento.
2: Sobre eje 1 oriente de Mixcalco a Fray Servando, lento también viaducto Miguel Alemán. De la calzada de Tlalpan hasta eje 4 sur, avanzamos lento sobre San Pablo de Anillo de Circunvalación hasta José María Isasaga.
0: Carga que avanza.
2: Sobre Cuitláhuac, de la calzada México-Tacuba hasta eje 3 norte, también con carga Marina Nacional de Felipe Carrillo Puerto hasta Laguna de Mairán.
0: Buen avance.
2: Aprovechen Arcos de Belén, aquí nada los retrasa, de eje central hasta Avenida Valderas.
0: Clima.
2: Oigan, ya tenemos en estos momentos una temperatura de 25 grados. No le vayan a cambiar, yo soy Yoli, están escuchando Match 99.3. Más pop, conéctate.
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Vámonos con Dua Lipa, que estuvo en el 2016 en el Corona Capital. Don't Start Now en Match 99.3.

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0: 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Son las 12.
1: Con 57 minutos. 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
4: Sábado en Match 99.3, más pop, conéctate, ¿cómo estás, Matcher? Oye, yo voy regresando de Cuautitlán Izcalli, estoy en mi camino hacia la cabina de Match 99.3. Un poco de tráfico en algunas zonas del Estado de México, espero que a ti no te haya tocado tanto, pero si sí, te acompaño con la mejor música. Te pregunté en redes sociales, arroba Match Radio HQ y arroba Pris-Tom con TH, ¿qué onda con este fin de semana? ¿Qué harías? Y varios me dijeron que descansar y otros más que fueron ganadores de nuestra noche Match en Kitsania. Así que síguenos en redes sociales para que cheques cómo la vamos a pasar en esta super experiencia Match.
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Continúas escuchando Match 99.3 más pop. Conéctate. Gracias por todos los fines de semana dejarme acompañarte. Soy Pri, sábados y domingos contigo. Esto que escuchaste fue de Dominic Fike, se llama Baby.

de semana en Match 99.3 más pop, conéctate con Summer, artista Match que escuchamos con la canción Homewrecker, que si te gustaría escucharlo en vivo, te cuento que el 22 de julio llega al Pepsi Center y obviamente Match 99.3 te invita, así que pendiente. Soy Fris, contigo hasta las 4 de la tarde, y ella es Miley Cyrus con Flowers, sonando en Match 99.3 más pop, conéctate. 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
1: 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Es la una.
0: Con 21 minutos.
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Match 99.3 más pop, conéctate con este mood romántico. Ella fue Adele con Someone Like You. Y es que a través de redes sociales, @matchradiohq, ya me escribieron varias parejas que vienen conectando. Así que para ustedes, mood romántico. Soy Pris, contigo hasta las 4 de la tarde, sábados y domingos. Llega Olivia Dean con So Easy de su álbum The Art of Loving en Match 99.3 más pop, conéctate.

Música de fin de semana en Match 99.3 más pop. Conéctate, Kylie Minogue, con Can't Get You Out of My Head. Soy Pris, contigo hasta las 4 de la tarde, sábados y domingos. 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
0: Clima.
2: Al momento tenemos 26 grados en la temperatura. 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
0: 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Es la una.
1: Con 44 minutos.
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Match 99.3 más pop, conéctate. 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Vámonos con más música, Justin Bieber y Daniel Caesar con Peaches en Match 99.3.

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1: Es la 1.
0: Con 55 minutos.
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2: Estás escuchando Match 99.3 Más Pop. Conéctate porque, como ya escuchaste, así es, arrancamos una hora de música continua. Soy Pris, estoy contigo hasta las 4 de la tarde, como todos los sábados y domingos. Y te quiero preguntar, Matcher, ¿a ti qué es lo que más te emociona de arrancar este segundo semestre del año? Cuéntame, ¿te vas a graduar? ¿Va a ser tu cumpleaños? El mío sí, Matcher, por eso estoy súper feliz también. Cuéntame tú, ¿por qué estás feliz de arrancar junio en arroba Match Radio HQ y también arroba Pris-Tom con TH en Instagram? Además, es quincena, así que celebremos

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0: Ophelia, ella es una de las artistas Match que tiene un super récord. La mayor cantidad de premios en los American Music Awards en toda la historia. 40 Matcher. Soy Pristo Mazzini, contigo hasta las 4 de la tarde, sábados y domingos. Y vamos a cambiar el mood. Nos vamos con el reggae de los 2000 de Shaggy. Esto es It Wasn't Me en Match 99.3. Más pop, conéctate.
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2: Pop, conéctate en este fin de semana con las mejores canciones. Fun con We Are Young. Y qué calor. Yo sigo camino a la cabina de Match 99.3. Vengo desde Cuautitlán. Fui a conectar con los Matchers en un circuito Match. Y te acompaño con la mejor música. Soy Pris, contigo hasta las 4 de la tarde. Llega Bruno Mars, que se

Música continua en Match 99.3 más pop. Conéctate, que rolón. Macklemore y Ryan Lewis con Can't Hold Us en este último fin de semana de mayo. Esto fue en 2013. Esta canción, un super hit. ¿Tú qué andabas haciendo en el 2013? Hace 13 años. Soy Pris, contigo hasta las 4 de la tarde y nos vamos con más música y puras cosas bonitas en este fin de semana. Benson Boone con Beautiful Things en Match 99.3.

Match 99.3 más pop. Conéctate con nuestro artista Match, Robbie Williams, que está confirmadísimo para llegar a México, específicamente en Querétaro, porque estará en el Festival Pulso GNP el 10 de octubre. Lo escuchamos con Rock DJ y obviamente Match FM te va a invitar porque tenemos obviamente Match Querétaro. Así que síguenos en Instagram, @MatchRadioHQ, para que sepas qué onda, cuándo participar. Soy Pris, estoy contigo hasta las 4 de la tarde. Nos vamos con Huntrix, el K-pop presente con Golden en Match 99.3 más pop. Conéctate.

Match 99.3, más pop, conéctate. Gracias, Matcher, por dejarme acompañarte en tu camino en este último sábado de mayo. Soy Pris Tomasini, sábados y domingos contigo hasta las 4 de la tarde. Estamos en una hora de música continua. Escuchamos a Camila Cabello y a Shawn Mendes con Señorita. Y nos vamos con Tame Impala, quienes hicieron una colaboración con Jennie del grupo de K-pop Blackpink. Y por eso esta rola que se estrenó en el 2025 regresa ahora en el 2026. Es Drácula

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3: Matcher, ¿qué tal? Espero tengas un excelente camino. Vamos con más.
0: Aviso.
3: Que no se te pase. La fecha límite para realizar la verificación de vehículos con engomado verde, terminación de placas 1 y 2, es hasta el 31 de mayo.
0: Avanza a vuelta de rueda.
3: Viaducto Miguel Alemán todavía presenta intensa carga entre Calzada de Tlalpan con dirección hasta el eje 4 Sur. La carretera México-Toluca no es opción porque también se detiene desde Paseo de los Tamarindos con dirección a prolongación Paseo de la Reforma.
0: Tráfico lento.
3: Hay carga sobre Doctor Río de la Loza, desde Avenida Cuauhtémoc hasta el eje central.
0: Carga que avanza.
3: Así es, tenemos un poco de carga sobre Antonio Caso, desde Serapio Rendón con dirección hasta Joaquín Velázquez de León.
0: Buen avance.
3: El conscripto, desde Paseo de la Herradura hasta Periférico.
0: Clima.
3: 27 grados. Yo soy Leslie, no le cambies, quédate en Match 99.3. Más pop, conéctate.
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2: Son las 2.
1: Con 54 minutos.
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2: ¡Éale! Fin de semana en Match 99.3, más pop, conéctate, seguimos juntos. Soy Pris, contigo hasta las 4 de la tarde, sábados y domingos. Sábado 30 de mayo el día de hoy y fin de semana de quincena. ¿Qué tal? No me digas que ya te la gastaste, Matcher, guarda algo. Quiero felicitar a todos mis Matchers, estudiantes que se llevaron esta tablet Match sorpresa de este mes. Y prepárense porque a través de matchmx.fm/promociones, a partir del 1 de junio, vas a poder participar por una super sorpresa futbolera. Así que, Matchers, seguimos conectando.

sábado en Match 99.3 más pop. Conéctate con esta canción que ya tiene más de 3 millones de TikTok. Se llama Just The Way You Are. Es de Milky. Yo soy Pris Tomasini y te acompaño sábados y domingos hasta las 4 de la tarde. Y ya llegué, ya estoy en la cabina, Matter. Y te acompaño con la mejor música, con otra canción que también ya acumuló 4 millones de TikToks. Es de Goo Goo Dolls, se llama Iris. Y la escuchas en Match 99.3 más pop. Conéctate.

Match 99.3, más pop, conéctate. Esto fue de Lady Gaga y Bruno Mars. Se llama Die With A Smile. Y justamente mañana Bruno Mars repone un concierto en Toronto, Canadá, porque el sábado pasado lo canceló por condiciones climáticas. Así que este fin de semana andará por allá con su Romantic Tour. Recuerda que Match 99.3 te invita cuando venga acá a la Ciudad de México, que será el 3, 4, 7 y 8 de diciembre en el Estadio GNP Seguros. Soy Pris, te acompaño hasta las 4 de la tarde, sábados y domingos. Vámonos con más música de fin de semana. Cyril con Stumbling In sonando en Match 99.3. Más pop, conéctate.

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2: Matcher, ¿qué tal? ¿Cómo estás pasando este fin de semana? Vamos con más.
0: Aviso.
2: Se registra un percance vehicular sobre Puerto de Palos y Avenida 510, Colonia San Juan de Aragón. Servicios de emergencia ya se dirigen al punto. Si quieres evitar esta vialidad, tu alternativa es Avenida Gran Canal.
0: Avanza a vuelta de rueda.
2: Está demasiado lento periférico desde Barranca del Muerto hasta Boulevard de la Luz. Viaducto Miguel Alemán no te conviene porque también está muy complicado entre Calzada de Tlalpan hasta el Eje 4 Sur.
0: Tráfico lento.
2: En Río Consulado desde La Raza con dirección hasta Eduardo Molina.
0: Buen avance.
2: Esto es en Vito Alessio Robles, así que nada te retrasa desde Revolución hasta Universidad. Paseo de la Reforma sigue avanzando muy bien desde Sierra Tarahumara hasta Prado Sur.
0: Clima.
2: 28 grados en la temperatura. Yo soy Leslie y te acompaño a través de Match 93. Más pop, conéctate.
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Sábado en Match 99.3 más pop. Conéctate, él fue Justin Bieber. Esto que escuchamos se llama Love Yourself. Y vaya noticia que nos dio nuestro artista Match Justin Bieber en redes sociales, porque publicó un carrusel de fotos en Instagram donde nos da a entender que viene nueva música. ¿Cuándo será? Quédate pendiente en nuestras redes sociales, Instagram @matchradiohq, porque ahí te lo platicamos todo sobre nuestros artistas Match. Soy Pristo Mazzini, estoy contigo sábados y domingos hasta las 4 de la tarde. Vámonos con la rola más viral de Dominic Fike, se llama Baby Doll, y la escuchas en Match 99.3 más pop. Conéctate.

99.3 Más Pop. Conéctate con esta rola que fue parte de la película número 7 de Rápidos y Furiosos. Y por cierto, ya se acerca la número 11 en el 2028 y será la última. Soy Pris Tomasini, estoy contigo sábados y domingos hasta las 4 de la tarde. Y también es la última gira de The Weeknd bajo este nombre, porque después de que termine su After Hours Till Dawn Tour el 4 de noviembre, él comienza a hacer Abel Tesfaye. Vamos a escucharlo con Save Your Tears en Match 99.3 Más Pop, conéctate.

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3: Hola Matcher, ¿qué tal? Espero sigas pasando un excelente fin de semana.
0: Aviso.
3: Ten cuidado, avanza rodada motociclista en Rivera de San Cosme a la altura de Insurgentes con dirección a Circuito Interior.
0: Avanza a vuelta de rueda.
3: Recuerda que sigue demasiado lento sobre calzada de Tlalpan desde la calzada Coxpa hasta la calzada Taxqueña. ¿Tu camino es en periférico? Considera Matcher, que también se detiene desde Barranca del Muerto hasta Boulevard de la Luz.
0: Tráfico lento.
3: Río Consulado lleva carga desde La Raza con dirección hasta Eduardo Molina.
0: Carga que avanza.
3: Sobre el eje 3 Oriente desde Avenida Santa Ana con dirección hasta Las Bombas.
0: Buen avance.
3: Así es, nada te retrasa sobre Barranca del Muerto desde periférico hasta Insurgentes.
0: Clima.
3: Tenemos 28 grados. No le cambies, quédate en este fin de semana aquí en Match 99.3. Más pop, conéctate.

Catch 99.3 más pop. Conéctate en este último fin de semana con la mejor música a cargo de Bebe Rexha y Faithless. Esto fue New Religion. Y justamente Bebe Rexha está con todo porque el 12 de junio estrena el nuevo álbum Dirty Blondie. Y ya tenemos varias canciones, New Religion y también su colaboración con David Guetta, que es la sexta que hacen juntos. Me encanta esta dupla. Soy Pristo Mazzini, contigo hasta las 4 de la tarde, sábados y domingos. Y ya llega Sabrina Carpenter, que ganó 3 premios en los American Music Awards, incluyendo Álbum del Año. Es Espresso, sonando en Match 99.3. Más pop, conéctate.

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1: 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Son las 3.
0: Con 51 minutos.
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1: Música de fin de semana en Match 99.3 más pop. Conéctate y con esta canción de David Guetta llamada Sexy Chick, yo me despido. Soy Pristo Mazzini, sábados y domingos contigo hasta las 4 de la tarde. Gracias a todos los matchers que fueron a visitarnos en el circuito Match en Melchor Ocampo, por allá en Cuautitlán, en el Estado de México. Y matcher pendiente, porque a las 7 de la noche arrancamos live en TikTok para compartirte la noche Match en Kitsania, que estará en Santa Fe, en Cuicuilco. Todos los locutores Match conectando con nuestros más de 150 matchers ganadores. Te voy a dejar con el conteo Match a partir de las 4 de la tarde y hasta las 8 con las 30 canciones más importantes de México. Gracias, matcher. Excelente último sábado de mayo. Continúas en Match 99.3 más pop.

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5: Bienvenidos, Matchers, a otro sábado donde escucharemos juntos sus canciones favoritas, las más votadas de la semana, el Conteo Match. Saludos desde Puebla, yo soy Giselle Navarrete de Match 90.1, muy pero muy contenta de comenzar este programa y acompañarlos a escuchar el lugar 30 de nuestro top. ¿Todos listos? ¡Vámonos entonces! Arrancamos con la música, esto es Jamaican Bam Bam de Hugo y Soto, sonando en el Conteo Match Más Pop con Conéctate.

0: Gym Class Heroes con Cupid's Chokehold. En nuestros bonus tracks, Matcher, yo soy Alison Gutiérrez de Match 97.9, saludándolos desde Querétaro. No se despeguen, seguimos en el Conteo Match más pop. ¡Conéctate!
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0: Y en el lugar número 28 acabamos de escuchar a Dominic Fike con Baby Doll. Saludos a todos, Matchers. ¿Cómo están? Oigan, soy Edson Aguirre del Match Morning en Match 99.3 en la Ciudad de México. Y esperemos que todos se encuentren muy bien, Matchers. Tenemos por acá una petición a través del talkback de nuestra aplicación oficial y gratuita iHeartRadio. Así que, ¿qué les parece si vamos a escucharla? Se trata de Tearing Up My Heart de NSYNC. Un rolón, así que quédense con nosotros en el conteo Match más Pop. Conéctate.
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0: Skater Boy de Avril Lavigne, un clásico del 2002, acaba de sonar en nuestros Bonus Track Matters. ¿Cómo le están pasando? Yo soy Joyce Leaños de Match 90.3 desde Guadalajara. Gracias a todos por seguir conectados con nosotros a través de nuestras redes, @radiohq o desde Tollback de la aplicación de iHeartRadio. Así los dejo ahora sí con el lugar número 26 a cargo de Sabrina Carpenter. Es Man Child en el Conteo Match. Más pop, conéctate.
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0: Bienvenido a Machi 99.3.
1: También está muy lento desde Avenida Tláhuac hasta Canal de Chalco.
0: Tráfico lento.
1: En Periférico desde 16 de septiembre hasta Lomas Verdes.
0: Buen avance.
1: Así es, nada te retrasa sobre Barranca del Muerto desde Periférico con dirección hasta Insurgentes.
0: Clima.
1: 28 grados. Yo soy Leslie, no le cambies, quédate en Match 99.3. 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
2: Se está poniendo buenísimo este Top 30 Matchers, ¿sí o no? Saludos a todos desde León, Guanajuato. Yo soy Tania Rocha de Match 97.5 y recuerden que ustedes pueden escucharnos desde cualquier lugar y en todo momento descargando la aplicación gratuita de iHeartRadio. La app se conecta con tu música y locutores favoritos. Además, está disponible para celulares y tablets. ¿Ya la tienen? Vamos entonces con más música. Es Milky con Just The Way You Are en el lugar 25 del Conteo Match, más pop

0: Escuchamos un temazo de Milky. Esto fue Just The Way You Are en la posición número 25 de nuestro Top 30. Matchers, ¿cómo están? Yo soy Karen López. Los saludo desde Culiacán en Match 100.1. Y se nos fue volando esta primera hora de música, pero la buena noticia es que todavía tenemos 3 horitas más con las canciones más votadas de la semana. Y por cierto, gracias a quienes sigan votando para hacer posible este programa cada sábado. Les mando un abrazote hasta donde estén, Matchers. Vámonos entonces con más música para cerrar fuerte nuestra primera hora. Los dejo con el lugar número 24. Esto es Irish de Goo Goo Dolls. Seguimos en el Conteo Match más pop. Conéctate.
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0: Mature, ¿qué tal? Disfruta de tu camino, tenemos más información vial.
1: Aviso.
0: Recuérdalo, hoy se presenta Caifanes a las 9 de la noche. Encontrarás complicaciones vehiculares en las inmediaciones del Auditorio Nacional. Utiliza como alternativas periférico Calzada Chivatito, Avenida Horacio y Arquímedes para que evites este punto.
1: Avanza a vuelta de rueda.
0: Insurgentes se complica bastante desde Excelsior hasta Acueducto de Guadalupe.
1: Tráfico lento.
0: ¿Qué crees, Matcher? Circuito interior avanza poco a poco entre Avenida Jardín hasta Rivera de San Cosme.
1: Carga que avanza.
0: Sobre Francisco del Paso y Troncoso desde Río Churubusco hasta Canal de Tezontle.
1: Buen avance.
0: Así es, aprovecha municipio libre y es que nada te retrasa desde Río Churubusco hasta Tlalpan.
1: Clima.
0: 28 grados en la temperatura. Yo soy Leslie, te quedas en Match 99.3. 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

0: Gaga y Bruno Mars con esto que es Die With A Smile, lugar 21 de nuestro Top 30. ¡Hello, Matchers! Yo soy Regina Pavón Durán de Match 93.9 en Morelia y los dejo con un super bonus track. ¡Neta! Es un super bonus track, Matcher. Ellos son Santos Bravos con esto que es Velocidad en el Conteo Match. Más pop, conéctate.
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0: 20 de nuestro conteo, acabamos de escuchar a Bebe Rexha con A New Religion. Matchers, matchers, esto se pone cada vez mejor. Yo soy Jimena Ramírez de Match 99.3 en la Ciudad de México y les tengo un rolón para el siguiente bonus track. Esto se llama Sweat de Snoop Dogg y seguimos en el conteo Match. Más pop, conéctate.
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0: Snoop Dogg con la canción Sweat es lo que acabamos de escuchar hace unos momentos en el bonus track de este programa. Saludos desde Guadalajara, Matchers. Yo soy Dana Caruso de Match 90.3. Ya llegamos a la posición 19. La escuchamos una vez, ¿no? Esto se llama Back to Friends de Summer y está sonando a través del conteo Match más pop. Conéctate.
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0: Matchers, acabamos de escuchar a Taylor Swift con su canción Opalite en la posición número 18 de nuestro Top 30. Yo soy Carla Márquez de Match 97.5 en León y llegamos al cierre de nuestra segunda hora. No sin antes agradecerles por seguir escribiéndonos en redes, @MatchMXFM o mandándonos sus mensajes de voz en el talkback de la app de iHeartRadio. Ahora sí, los dejo con el lugar número 17. Es Olivia Rodrigo con Drop Dead. No se vayan, que estamos en el conteo Match más pop. Conéctate.
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1: 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Cuéntenme, Matchers, a ver si me animo a comprar otra cosa ya en las últimas horas.
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